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1: Hola, ¿cómo están? 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

¿Cómo están? ¡Ahí les va el popurrí de Mickey!

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1: Hoy nos embarga un poco la tristeza. ¿Saben por qué? Porque ya se va pronto el gigante de América. Con admiración y cariño, cantémosle esto.

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0: 20 minutos, pasaron ya de la hora 7 de la mañana, 7 con 20 minutos. Buen día, buen día, buen día a toda la gran audiencia de la 101.1 Radio Maracayú FM. Hoy en un amanecer lluvioso, por cierto, acompañando a todos, a cada uno de los que están en sintonía. Amanecer lluvioso aquí en Maracayú y alrededores. Bueno, vamos a ver, vamos a ir acompañando a todos los que están en sintonía desde varios lugares de nuestro territorio.
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0: Y bien, la temperatura actual es de 18 grados, sensación térmica 20 grados. El cielo estará principalmente nublado, la temperatura máxima será de 23 grados en el día de hoy. El viento está soplando a 5 kilómetros por hora, humedad del 99% y la visibilidad 0.5 kilómetros, o sea que a 500 metros sería. Hay que cuidarse mucho al andar por la ruta porque hay mucha nubosidad, mucho cerrazón y la visibilidad es bastante corta. Así es que hay que cuidar mucho para manejar en este día, especialmente en hora de la mañana. Sí, señores. Y vamos a ir al pronóstico extendido que nos indica para hoy la Dirección Nacional de Meteorología. Para hoy, día martes, en el día del dirigente deportivo. Para hoy, martes 26 de mayo, fresco a cálido, cielo mayormente nublado, vientos del sur, lluvias dispersas con ocasionales tormentas eléctricas, luego mejorando, neblinas en las primeras horas. La temperatura va a subir a 23 grados. Para mañana miércoles, fresco a cálido, cielo nublado a parcialmente nublado, vientos del sureste, 15 la mínima, 24 va a ser la máxima en cuanto a la temperatura. El jueves, fresco a cálido, cielo parcialmente nublado a nublado, vientos variables, 15 la mínima, 26 grados va a ser la máxima en cuanto a la temperatura. Seguimos, 22 minutos, pasaron ya de la hora 7 de la mañana.

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1: 28 minutos pasaron ya de la hora 7 de la mañana. Así teníamos Canción del Ayer con Grupo Generación de Villarrica, acompañando a todos los que están en sintonía del programa desde varios lugares de nuestro territorio. Y vamos a ir a la tapa de los diarios en la presentación de la escribanía Arévalo Avezada de Cruz de San Alberto, gracias a la escribana Mirta de Jesús Arévalo de Avezada. 0983-609-523, el número telefónico de la escribana. El diario ADN en su tapa habla hoy: en Bolivia estalla en medio del caos social, dice. ANR respalda máquina de votación tras revisión técnica. Boicot en IPS inundó áreas de quirófano del hospital. Mantenimiento integral mejora redes de la ANDE. Análisis no halló bienes irregulares del presidente. Examen patrimonial de la Contraloría. Corte cierra otro intento de Prieto de apartar a camaristas. Dice también en otra de las noticias, 660 AM en su tapa. Corte Suprema rechaza recusación de Miguel Prieto en causa por compra ficticia. Migra Móvil cerró en Ciudad del Este con más de 1.100 solicitudes de residencia. CGR confirma correspondencia patrimonial en declaraciones de Santiago Peña. Federales interceptan furgón con menores indocumentados rumbo a Sao Paulo. ANDE realiza mantenimiento integral y fortalece servicio eléctrico Iruña, y doctor Raúl Peña dice también en la tapa de este diario. Bueno, vamos con el diario Mil, auge de la farmacéutica. La industria farmacéutica paraguaya está en una etapa de fuerte expansión impulsada por la producción de medicamentos biotecnológicos con alta demanda internacional, dice el diario Cinco Días en su tapa. Reconocen a los líderes que impulsan la transformación económica. Paraguay tendrá una de las mayores academias de programadores del mundo, dice. Bueno, seguimos. El diario La Nación. CGR no halló anomalías en el patrimonio de Peña. Ente Contralor concluyó evaluación en este caso del presidente. La Contraloría General de la República concluyó que existe correspondencia entre los ingresos y egresos del presidente de la República, Santiago Peña, al remitir ayer el informe del examen de los bienes al Ministerio Público. El trabajo abarcó dos periodos de análisis, el primero desde el 2014 hasta el 2017, cuando el jefe de Estado se desempeñó como director del Banco Central del Paraguay y posteriormente como ministro de Hacienda. Operativo Albirrojo continúa a paso firme mirando al Mundial. Arrancó oficialmente en Ipanedis. Bueno, y vamos al diario La Tribuna. La Fiscalía investiga inmobiliaria ligada al Banco Atlas por lavado de dinero, dice. Auditoría y orden, los pilares para devolver la credibilidad al IPS. La Contraloría descarta anomalías en patrimonio de Santiago Peña. Analizan plan para potenciar uso de fuentes limpias en sedes gubernamentales, dice también la tapa de este diario. Ahora vamos con IP, Agencia de Información Paraguaya. Balance inicial en IPS para mejorar atención y cubrir déficit financiero. Nuevo titular asegura transparencia en administración de la previsional. El presidente del Instituto de Previsión Social, doctor Isaías Fretes, presentó el balance de los primeros 30 días de su gestión, resaltando la reducción de la lista de espera en traumatología mediante maratones de cirugía y la eliminación de 900 medicamentos del vendem vendemecum institucional, lo que permitiría un ahorro significativo. La administración enfrenta la necesidad de mejorar el abastecimiento de insumos básicos como 207 medicamentos en proceso de licitación y una reingerencia financiera para cubrir déficit. Acercan servicio del Estado a familias de Carmelo Peralta y Puerto Casado. Tránsito restablecido en Avenida Silvio Pettirossi mientras continúan las obras del corredor Las Residentas. Paraguay impulsa su transformación digital con instalación de la Academia Global School 42. Atención en salud mental, hospital psiquiátrico reportó 597 consultas de urgencias en abril, dice también la tapa del diario IP, Agencia de Información Paraguaya. Enseguida más vamos a ir también con las noticias aquí en nuestro especial de la mañana.

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3: Pues haré a Mangripe con Camille Yambay aquí en nuestro especial de la mañana a través de la 101.1 Radio Maracayú FM. En San Alberto, a llevar en cuenta cuando llega el momento de elegir para concejal municipal, para tu candidato a concejal municipal por el Partido Colorado, lista 2E, opción número 5. Ahí está Aldo Adorno, persona joven, para tener en cuenta en Ciudad de San Alberto. Y también damos la bienvenida a la doctora, quien está pugnando por un lugar también para la candidatura a la concejalía municipal de Ciudad de Maracayú, la doctora Fabiola Jiménez. En la opción número 5, lista 2F, está la doctora Fabiola Jiménez, entonces también para tener en cuenta el día 7 del otro mes, cuando vamos a estar votando. Sí, señores, gracias a la doctora Fabiola por estar también ya con nosotros en Radio Maracayú FM 101.1, por apoyar nuestro trabajo. 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Y en varios otros lugares más van a encontrar Telebingo Triple. 47 minutos pasaron ya de la hora 7 de la mañana el día miércoles mañana. Vamos a ver si podemos contar con, empezar a contar ya con la presencia de los candidatos, precandidatos a concejal municipal, a lo que vamos a estar entrevistando. Vamos a ver a quién primero lo tenemos mañana, ¿eh? Sí, vamos a estar, vamos a poner así en el frasco todos los nombres e ir sacando a uno para ir invitando, ¿verdad? Sí, para no dar preferencia a nadie. Porque todos son preferidos acá, por eso. Bueno, la doctora Fabiola también va a estar con nosotros en algún momento. Vamos a contactar con ella y ver sobre su tiempo también. Todos los precandidatos, ya sea para intendencia y ya sea para concejalía, la vamos a tener a todos en el programa para hablar ya a partir de mañana, Dios mediante, vamos a estar con eso. 48 minutos pasaron ya de la hora 7 de la mañana.

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1: 14 minutos pasaron ya de la hora 8 de la mañana, hoy martes 26 de mayo del año 2026, en el día del dirigente deportivo paraguayo, especialmente del interior del país. Bueno, enseguida más desarrollamos este. Cobran hoy más de 6.700 adultos mayores que cumplieron 68 años en marzo. Operativo Copia Fiel 2.0 detienen a precandidato a concejal, dice. Identificaciones, cae sistema y se interrumpen algunos servicios. Rubio dice que el estrecho de Hormuz se reabrirá de una forma u otra. Muere el saxofonista Sonny Rollins, el último coloso del jazz. Bombazo inesperado. Nelson Aedo Valdés es nuevo entrenador de Libertad, dice el diario Hoy en su portada. Bueno, enseguida más hablamos de estos. Equipo económico resuelve plantear la aplicación de la apertura del puente de integración. En otra de las noticias, en el mundo. Al menos 4 muertos en colisión entre un ómnibus escolar y un tren en Bélgica. Uso de redes sociales es tan perjudicial como el tabaco, según médicos de Reino Unido. Una ola de violencia ensombrece las presidenciales en Colombia. Bolivia en llama, cuarta semana de conflicto sin visos de diálogo. Gobierno de Bolivia reconoce que hay un fallecido en enfrentamiento del fin de semana. Bueno, un estudio en la Atlántida muestra que el confinamiento dispara el estrés y los conflictos, dice también en la parte del mundo del diario Última Hora. El patrimonio de Nayib Bukele superan los 4 billones de dólares, dice también en el diario Última Hora. Bueno, seguimos, señores, en el especial de la mañana a través de la 101.1 Radio Maracayú FM, acompañando a todos los que están en sintonía desde varios lugares de nuestro territorio.
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1: Y bien, la temperatura actual es de 19 grados, sensación térmica 20 grados. El cielo estará principalmente nublado, la temperatura máxima será de 23 grados. El viento está soplando a 6 kilómetros por hora, humedad del 98% y la visibilidad reducida a 500 metros. Bueno, vamos a ir al pronóstico extendido que nos indica la Dirección Nacional de Meteorología para estos 3 días. Hoy, fresco a cálido, cielo mayormente nublado, vientos del sur, lluvias dispersas con ocasionales tormentas eléctricas, luego mejorando. Habrá neblinas en las primeras horas, dice, y de momento tenemos neblinas. Para mañana miércoles, fresco a cálido, cielo nublado a parcialmente nublado, vientos del sureste, 15 la mínima, 24 va a ser la máxima en cuanto a la temperatura. El jueves, fresco a cálido, cielo parcialmente nublado a nublado, vientos variables, 15 la mínima, 26 la máxima en cuanto a la temperatura. Seguimos en el especial.

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1: Son las 8 y 28 minutos.
2: Fui a Guapujamba de Ponaco, Mocoy Papoteín y Yasipope. Pasé bien este 26 de mayo. En 1913 se inicia la demolición de la Casa de los Gobernadores del Paraguay. Las autoridades españolas se instalaron allí al retirarse del Paraguay los jesuitas y serles quitadas sus propiedades. El dictador Francia la ocupó hasta su muerte. A corta distancia del frente, hacia el río, había un naranjo debajo del cual tuvieron lugar fusilamientos ordenados por el dictador. Terminada la guerra del 70, fue residencia del Ejecutivo Nacional. Cuando el gabinete se instaló en el Palacio de López en 1894, la casona fue asiento de las oficinas del Correo y residencia de su director. La demolición fue parte de un decreto legislativo de 1910 que autorizaba el ensanche de la Plaza Constitución. La demolición generó controversias y hubo presión ciudadana para que se suspendiera. Al producirse su demolición, se lo conocía como Correo Cue, la Casa de los Gobernadores y de la Real Hacienda de la provincia del Paraguay, Palacio de Gobierno y sede de la Oficina de Correos, en cuyos corredores fue intimado el último gobernador español para el logro de la independencia, fue simple e irresponsablemente demolida un día como hoy, bajo la presidencia del señor Eduardo Scherr. 26 de mayo en la Argentina es Día del Visitador Médico, en El Salvador Día de la Ordenanza, en Guyana Día de la Independencia, en Uruguay Día del Libro. Se ha iniciado la Semana de Solidaridad con Pueblos de Territorios No Autónomos. 26 de mayo, festividad de San Andrés, Carlos, Desiderio, Eleuterio, Felipe y Mariana. La frase es con relación a la demolición de la Casa de los Gobernadores de Paraguay. Es de un arquitecto, profesor universitario y escritor académico estadounidense, Robert Stern. Él dijo lo siguiente: cuando hablamos de construir una casa, hablamos de sueños. Cuando hablamos de demoler un edificio histórico, hablamos de una pesadilla. Efemérides, 26 de mayo, Peguapu, Aguapu, Jamba, Eponame. Con paz y bien. Argüello, Duoñe M.

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3: Son las 9:06.

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8: 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Presenta La Hora Exacta.
9: Son las 11:23.

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0: gracias.
1: Gracias. Muchas gracias por cantar, por vibrar con nosotros la música paraguaya. Agradecidísimos. Somos el grupo Tierra Adentro al servicio de Dios y de todos ustedes. Muchas gracias. Hasta siempre.

0: Hay un dicho popular en Paraguay, y ese dicho, mis queridos amigos y mis queridos compatriotas paraguayos, dice: Polca jaló croñandro putis patas, jebe.
1: ¡Opa! ¡Opa!

Muchísimas gracias. Somos el grupo Tierra Adentro, al servicio de Dios, de la patria, de todos ustedes. Y no se olviden, el folclore está de moda.

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0: gracias. ¡Hasta siempre!
1: Muchísimas gracias. Gracias por cantar, por vibrar con nosotros la música paraguaya. Somos el grupo Tierra Adentro, al servicio de Dios y de todos ustedes. Le decimos hasta siempre. Gracias.

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Un saludo a todos los oyentes del Paraguay y del mundo. Hablemos en este momento de la palabra de Dios. Pongamos una base, un ejemplo. Nosotros somos como una planta en este mundo. Algunas plantas solo tienen flores, otras tienen frutas y otras solo tienen hojas. Por las plantas se puede ver que sus flores se secan y se caen. Luego la planta se marchita y deja de existir. Termina su existencia en la tierra. Las flores, las frutas y las hojas no duran para siempre en la tierra. Llega un momento o una etapa que debe terminar. Así también somos los seres humanos. Algunos con su capacidad intelectual, siendo rico y poderoso, pero su reputación no tiene grandeza, tampoco gloria. El hombre vive atrapado en el yugo de la esclavitud del pecado. Es por eso que debemos librarnos, buscando la santidad total, clamar para recibir el espíritu de adopción. El hombre, cuando muere, termina su existencia en la tierra. No tiene gloria ni grandeza. Entonces, el hombre anda confundido total y eternamente, confundido para siempre. Vamos a una pausa.

Hablamos de cosas muy interesantes. Hablamos del amor, dice Apocalipsis capítulo 14, versículo 1. Porque viene verdaderamente para accionar, para predicar, para actuar en este mundo, en esta tierra. 144,000 hombres de Dios que va a estar en contra de la marca. El amor es algo muy interesante. Y hablamos del cántico nuevo. Solamente ellos, los 144,000, puede aprender. Y solamente ellos, porque esto está hablando en sentido figurado. Lo que uno pasó lleva en el cielo, y lo que uno verdaderamente pasó siente, y lo que uno siente totalmente tiene en su vida, y tal cosa llevará en el reino de Dios. Hablamos muchas veces lo que dice entonces en Hechos capítulo 12, versículo 2 al 4. Cuando uno recibe el Espíritu Santo ya junto, el Santo es el fuego de Dios, ahí comienza la vida cristiana. Y eso es lo que aquel Jesús habló y dijo en la palabra de Mateo capítulo 24, versículo 34. De su generación, porque nosotros tenemos que ser generación de Él. Y verdaderamente tocamos y hablamos de cosas muy maravillosas. Una muerte para vida. Nosotros tenemos que sentir como pasó aquel inocente Jesús, el bautismo del Espíritu Santo. Nuestra vida, nuestra copa tiene que estar lleno y lleno del Santo, dice en carta a los Romanos capítulo 6, versículo 4, y encontramos en Hebreo capítulo 12, versículo 29. Nuestro Dios es fuego consumidor. Verdaderamente Dios tiene que quemar el cuerpo pecaminoso. El cuerpo muerto, bueno, ya tocamos, ya hablamos, una muerte para vida. Entonces, nuestra vida tiene que estar lleno y lleno del Santo, dice en Hebreo capítulo 1, versículo 7. Verdaderamente digo a la gente del mundo, a los 144,000 que me está escuchando. Bueno, son gente de Dios que me está escuchando, porque tengo que bautizar con el poder del Espíritu Santo, dice Apocalipsis capítulo 7, versículo 2 en adelante, porque viene entonces un momento que el Santo, que la gracia de Dios se convertirá, bueno, en sangre. Hemos tocado, hemos hablado de tal y de tal cosa, dice Apocalipsis capítulo 11, versículo 6, porque los seres humanos tienen que llegar a la decapitación, pero tienen que tener ese poder. Como Juan el Bautista decía en su palabra, dice la palabra de Mateo capítulo 3, versículo 11. Verdaderamente aquel que viene y viene, el verbo hecho carne en la tierra. Bueno, el verbo es el principio, es el Espíritu de Dios, es la vida. Dice en la palabra de Juan capítulo 1, versículo 1 al 6. Verdaderamente aquel que es el Cristo, bueno, aquel Jesús, en una palabra entonces, Jesucristo. Y nosotros tenemos que ser hombre cristiano, lleno del Santo, porque aquel Jesús tiene que bautizar a los seres humanos con el poder de nuestro Padre Celestial, con el fuego de Dios. Hablamos entonces, y digo, verdaderamente, gente, generación y generación mío, que viene los 144,000. Levántate, hombre de Dios. Ponga los pies sobre la tierra y habla a favor de nuestro Padre Santo. Pueblo mío, generación mío, como habló aquel Jesús, dijo en la palabra de Mateo capítulo 24, versículo 34. No pasará esta generación. Está hablando de su persona. Él es el Cristo. Él es el Mesías. Él, el que tiene la unción, y Él tiene que bautizar a todo lo que tiene que llegar en el reino de Dios con el Espíritu Santo y fuego. Amigos y amigas, tocamos y hablamos de tal y de tal cosa. Y digo nuevamente a los 144,000, a través y por medio de mi mensaje, está escuchando
que ellos tienen que estar llenos y llenos del Espíritu Santo. Dice Apocalipsis capítulo 7, versículo 2 en adelante. Mi amor, mi grandeza, mi gloria, en el nombre de aquel Dios Todopoderoso. Entonces llega en los oídos de ellos para que ellos puedan preparar su vida para entrar en acción en el tiempo de la marca. Bueno, una de las cosas muy interesantes encontramos en carta a los Romanos capítulo 5, versículo 3 en adelante. En este cuadro encontramos la tribulación da a la carne el santo. Bueno, dice en primera de Pedro capítulo 4, versículo 12, prueba de fuego y tal cosa es la bendición de nuestro Padre Santo para nuestra limpieza. Bueno, amigos y amigas, piensa de tal y de tal cosa. Hay una razón. La tribulación produce paciencia. Porque el hombre tiene que tener ese fuego de Dios y tiene que aguantar. Porque es una prueba para el hombre, para que el hombre pueda verdaderamente limpiar su cuerpo pecaminoso. Es una prueba de fuego y tiene que aguantar y aguantar. Como aguantó entonces aquel inocente Jesús, verdaderamente una muerte para vida. Dice en carta a los Romanos capítulo 6, versículo 1 al 4, y en este cuadro en carta a los Romanos capítulo 5, versículo 3 en adelante. Y la paciencia prueba, y verdaderamente aquel que tiene, bueno, el santo en su vida, siente la tribulación. Siente aflicción porque el cuerpo no aguanta la presencia del santo, porque Dios es fuego total. Y verdaderamente si uno aguanta, tiene entonces la paciencia, y sobre la paciencia viene prueba, prueba. Y la prueba esperanza para que uno pueda tener verdaderamente de llegar y de llegar donde está nuestro Padre Celestial. Pero sigue diciendo la poderosa palabra de Dios, y la esperanza no avergüenza, porque el amor de Dios verdaderamente grande y grande para aquellos que tiene el santo en su vida. Amigos y amigas, tú tienes que pensar de tal y de tal cosa, porque la paciencia produce, o en otra palabra, prueba total. Y vamos a una pausa.

0: Hablamos de cosas muy interesantes. El amor es muy interesante. El amor es grande y poderoso en este mundo, en esta tierra y en el trono de nuestro Padre Celestial. Tocamos y hablamos de estos 144.000 que tiene verdaderamente un cántico nuevo allá arriba delante de nuestro Padre Santo. Dice Apocalipsis capítulo 14 versículo 3, solo ellos, los 144.000, puede aprender, porque ellos, lo que pasó, porque tocamos y hablamos en sentido figurado, verdaderamente lo que uno siente y es la experiencia de uno. Hay que aprender, decir algo más en la vida y en la vida cristiana. Esto verdaderamente no hay experiencia de otro apretada. Esto tenemos que sentir verdaderamente, cada uno tiene que sentir lo que tiene que pasar y sufrir en la tierra para predicar la verdad. Entonces, lo que Dios está hablando, estos 144.000, tiene un cántico nuevo. Solo ellos, los 144.000, puede aprender, porque ellos, lo que pasó y lo que pasó en este mundo, tiene que llevar arriba y arriba. Tocamos y hablamos de la vida cristiana, comienza como habla y como dice en Hechos capítulo 12, versículo 2 al 4. Hay que tener ese fuego, hablando automáticamente en lengua. En lengua, porque es el don, el fruto de tener el santo. Y sobre tal cosa, el conocimiento de la verdad para la gente del mundo, como habla y como dice en Hechos capítulo 1, versículo 8. Porque aquel que tiene el poder de nuestro Padre Santo es para predicar la verdad. Porque nosotros verdaderamente tenemos que ser, bueno, mensajero de Dios. Y digo nuevamente, hombre de Dios, levántate. Ponga verdaderamente fuerte y fuerte sobre la tierra. Eso es lo que Dios quiere, amigos y amigas. Bueno, mi generación, mi pueblo, mi gente, los 144.000. Como yo soy generación de aquel Cristo de la gloria, dice la poderosa palabra de nuestro Padre Santo, Apocalipsis capítulo 12, versículo 1 al 5. Estoy dando la vara de hierro a todas las naciones del mundo, porque tal cosa pertenece a un hombre, que es la generación de aquel inocente Jesús. Bueno, Jesús mostró su talento, su don, levantó para su generación en este mundo, en esta tierra, para predicar la visión, la profecía, la revelación, es el Apocalipsis, y aclaramos tal y tal cosa en este mundo, en esta tierra, en muchísima forma, en sentido figurado, en sentido directo, en sentido espiritual, como vivimos en este mundo, en esta tierra. Entonces, amigos y amigas, hablamos una muerte para vida. Eso es lo que Dios quiere de nosotros, porque nosotros tenemos que eliminar nuestra vida pecaminosa por medio de la presencia del Espíritu Santo, por medio de la presencia del Santo, dice en Hebreo capítulo 12, versículo 29. Estos 144.000 va a tener un cántico nuevo allá arriba en el monte de Sion. En el monte de Sion, lugar santo, donde Dios está preparando para su gente, para su familia, para su hijo, para su generación. Todo aquello que tiene el Espíritu Santo, todo aquello que ha nacido por medio del Espíritu Santo, como habló Jesús con Nicodemo y con la mujer samaritana, nosotros tenemos que mostrar tal y tal cosa entonces en este mundo, en esta tierra, verdaderamente a través y por medio de mis predicaciones, como habla y como dice Apocalipsis capítulo 10, versículo 1 en adelante. Este hombre, bueno, lanza su predicación, lanza su voz, su mensaje en la tierra. Bueno, abre su boca fuertemente, como un león ruge en la selva. Bueno, amigos y amigas, como el relámpago, verdaderamente da miedo total a los seres humanos, como el trueno da temor verdaderamente a nuestro oído, así este hombre, bueno, ruge como un león, predica la verdad bíblica para que la gente del mundo pueda comprender y entender la verdad bíblica, porque su mensaje, su trabajo es muy duro. Dice la poderosa palabra de Dios, Apocalipsis capítulo 18, versículo 21. Bueno, descubre a toda institución humana de la tierra, dice Apocalipsis capítulo 17, versículo 7. En aquel tiempo, bueno, Noé escuchó bien a su Señor, a su Dios, y creyó entonces a su Dios, a su Señor, porque aquel Dios le dijo, viene un diluvio. Bueno, y preparó Noé la arca. Así también Moisés escuchó bien a su Señor, a su Dios. También Jesús, con su sangre preciosa, lo enjuició a los ángeles caídos y al diablo Satanás y a los seres humanos. Y este hombre que aclara la verdad lo está enjuiciando al mundo entero, porque viene el fin. Y vamos a una pausa.
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1: Hablamos de cosas muy interesantes, hablamos de los 144.000 que viene para accionar, para predicar, para dar mensaje a la gente del mundo, contra la marca. Bueno, amigos y amigas, y digo entonces a mi generación, porque somos generación y familia de Dios, digo entonces a los 144.000 que me está escuchando, para que pueda preparar su vida, llenar su copa, su persona, por medio de la presencia de nuestro Padre Santo, dice Apocalipsis capítulo 7, versículo 2 en adelante. Levántate, amigos, toca tierra, da mensaje, predica contra la marca. Sea valiente como un león de la selva, fuerza, gente, 144.000, hijo de Dios, pueblo de Dios, generación de aquel Cristo de la gloria, dice en la palabra de Mateo capítulo 24, versículo 34. Sea poderoso en la obra de Dios. Bueno, amigos y amigas, por mi fe y por la fe de ustedes, como lo hizo Noé en aquel tiempo, eliminaremos entonces nuestra planeta Tierra por causa de la maldad de los seres humanos. Viene el fin entonces, pero a través y por medio de nuestra creencia y fe en la obra de Dios, Dios se glorifica en estas condiciones, porque Él es el que hace todo en este mundo, en esta tierra. Bueno, amigos y amigas, nosotros mostramos en nuestra vida el amor de nuestro Padre Santo, el amor de Dios, dice Apocalipsis capítulo 14, versículo 1 en adelante, Apocalipsis capítulo 12, versículo 1 en adelante. Fuerza, gente de Dios, pueblo de Dios, el mayor amor es dar la vida por los seres humanos, amigos y amigas, para que uno pueda cantar y decir: yo como la carne de aquel inocente y bebo la sangre de aquel inocente, porque va a pasar lo que pasó aquel inocente Jesús, dice en la palabra de Juan capítulo 6, versículo 48 en adelante, en carta a los romanos capítulo 6, versículo 1 en adelante. El mayor amor es dar la vida por los seres humanos, dice la palabra de Juan capítulo 15, versículo 13, en primera de Timoteo capítulo 3, versículo 16. Bueno, amigos y amigas, estos 144.000 cantarán un cántico nuevo. Solo ellos pueden entender tal y tal cosa. En sentido figurado, ellos pasó lo que pasó. Ellos pasó los sufrimientos en la obra de Dios. Solo ellos pueden contar tales y tales cosas, dice Apocalipsis capítulo 14, versículo 3, Apocalipsis capítulo 15, versículo 2. Bueno, amigos y amigas, aquellos que sufren en el nombre de Dios en este mundo, en esta tierra, va a disfrutar el año agradable de Dios. Allá arriba es el tributo de Dios a los cristianos, es la acción de gracia de Dios a los señores de la tierra, que son los educadores, que son los cristianos que predican la palabra de nuestro Padre Santo. Bueno, amigos y amigas, y va a ser, bueno, algo muy interesante para Dios, olor agradable para Dios, olor rico para Dios. Se alegra Dios por un sujeto, porque va a ser familia y familia de aquel Dios Todopoderoso. Y el sujeto va a ser entonces puro santo, puro fuego, dice en Hebreo capítulo 1, versículo 7. También, así es alabar y glorificar a Dios. Así se ve entonces, por un sujeto, la acción de gracia, como habla y como dice Apocalipsis capítulo 4, versículo 9 al 11. Como los cuatro seres vivientes, como los 24 ancianos. Bueno, muestran Bueno, la acción de gracia hacia Dios, ya ello arriba, arriba con Dios, amigos y amigas. Tocamos y hablamos de cosas muy importantes. Hay que tener entonces el cántico nuevo, solamente aquello que sabe la obra de Dios y entra en la obra de Dios y tiene sufrimiento, y tal obra llevará en el reino de Dios. Nadie puede quitar de la persona. El amor es gratis, el amor es libre, el amor es tener entonces la fe y la creencia de aquel Dios Todopoderoso. Y vamos a una pausa.

0: hablamos de cosas muy interesantes. Hablamos de los 144.000 que viene para accionar. Y digo a esta gente, pisa tierra, ponga cara en la tierra, sea mensajero de Dios, como habla y como dice Apocalipsis capítulo 14, versículo 1 al 5. Usted está escuchando mi mensaje, porque usted tiene que tener el santo, el sello de nuestro Padre Santo. Cada uno tiene que tener en su vida el sello de nuestro Padre Santo. Dice Apocalipsis capítulo 7, versículo 2 al 3. Verdaderamente uno tiene que analizar lo que está escuchando. Estos 144.000 serán vírgenes, serán puro limpio. No vivirán como se vive en la tierra. Ellos consagrarán su vida para mostrar el amor de nuestro Padre Santo y de aquel inocente Jesús. Verdaderamente, amigos y amigas, hay que analizar tal y tal cosa. Pero llegará momento de valorar el llamamiento de nuestro Padre Santo, como los cuatro seres vivientes y como los 24 ancianos que ya está arriba y valoran verdaderamente el llamamiento de nuestro Padre Santo mientras que ello estuvo en la tierra. Entonces en el cielo cantarán cántico de victoria, cántico de guapesa. Bueno, amigos y amigas, como habla y como dice Apocalipsis capítulo 14, versículo 3 en adelante. Bueno, nosotros tenemos que mostrar a nuestro Padre Santo nuestra guapesa en la tierra. Bueno, para Dios va a ser entonces un olor especial, un olor rico, porque el sujeto verdaderamente hace la voluntad de nuestro Padre Santo en la tierra. Y nosotros entonces, un momento dado, vamos a valorar entonces el llamamiento de nuestro Padre Santo, porque esto es obra de nuestro Padre Celestial. Y llegaremos a un año agradable, año de vida, año de paz, año totalmente de gozo, de grandeza, de gloria allá arriba. Y esto va a comenzar verdaderamente de un momento por toda la eternidad. Amigos y amigas, tocamos y hablamos de cosas muy especial. Bueno, amigos y amigas, como habla y como dice Apocalipsis capítulo 11, versículo 15 al 19, todos los buenos que Dios hizo en la tierra estará arriba. Arriba, como habla y como dice Apocalipsis capítulo 11, versículo 19. Vemos entonces y hablamos entonces. Todos cantarán un cántico de victoria, un cántico de paz, de alegría, de grandeza allá arriba con nuestro Padre Santo, Dios de la gloria. Amigos y amigas, hay que entender tal y tal cosa. El cántico de los 144.000 dice Apocalipsis capítulo 14, versículo 1 en adelante. Y nosotros todos en global cantaremos victoria, de alegría, de guapesa, de gloria, si hacemos la voluntad de nuestro Padre Santo. Nuestra paciencia verdaderamente produce y produce prueba. Y tenemos que aguantar tal y tal cosa si tenemos el santo de nuestra vida, como habla y como dice en carta a los Romanos capítulo 5, versículo 3 en adelante. Nuestra limpieza produce verdaderamente prueba. Y viene entonces sobre nosotros problema y tenemos que aguantar, amigos y amigas. Y vamos a una pausa.
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0: Hablamos de cosas muy interesantes. Entonces, viene los 144.000 hombres de Dios para actuar en el tiempo de la marca. Bueno, amigos y amigas, nosotros demos la gracia, el amor de nuestro Dios en la tierra. Entonces, estos 144.000 viene y va a mostrar amor en el campo de Dios. Bueno, esta gente cantarán cántico de victoria, cántico de Moisés y de Jesús, el Cordero. Verdaderamente, amigos y amigas, hay que analizar tal y tal cosa. Victoria total. Apocalipsis capítulo 14, versículo 3. Apocalipsis capítulo 15, versículo 2 al 3. El esfuerzo en la obra de Dios, amigos y amigas, el esfuerzo de uno en la obra de nuestro Dios es la voluntad de nuestro Padre Santo. Eso esfuerzo es la gloria o la grandeza de uno. Eso esfuerzo le coronará de la vida con Dios. Hay que analizar tal y tal cosa. Para Dios, el esfuerzo de uno es como un sonido de arpa, dice Apocalipsis capítulo 15, versículo 2 y 3, como un olor rico, dulce, porque va a ser el sujeto hijo de Dios, legítimos, dice Apocalipsis capítulo 21, versículo 7. Amigos y amigas, el amor es muy poderoso en la tierra. Ahora tú tienes que pensar por tu vida. Nosotros, en estos últimos tiempos, estamos entonces en el tiempo de la iglesia. Nosotros todos en una, ya que entonces estamos en el tiempo de la iglesia. Dice Apocalipsis capítulo 1, versículo 20. Apocalipsis capítulo 22, versículo 16. Apocalipsis capítulo 8, versículo 3 al 5. Si tenemos el llamado de Dios, tenemos que dar algo muy interesante. Acción de gracia, haciendo su obra en la tierra. Y eso esfuerzo de cada uno. Eso esfuerzo de cada uno. Eso va a coronar al sujeto de la vida con Dios. Apocalipsis capítulo 12, versículo 8 al 10. Tú tienes que mostrar al mundo tu creencia hacia la palabra de Dios. Tú tienes que reinar en la tierra a través de tus predicaciones. Y la fe lleno del santo, dice Apocalipsis capítulo 3, versículo 18. En la obra de Dios, amigos y amigas, hablamos de cosas muy especiales. Viene entonces los 144.000. Ellos, lo que hizo en la obra de Dios, va a quedar en la vida de ellos. Nadie le va a quitar, porque es el esfuerzo de uno, y a través y por medio de ese esfuerzo, el hombre recibirá la corona de vida. Bueno, amigos y amigas, hay que analizar y pensar de tal y de tal cosa. Entonces, los 144.000 cantarán cántico de victoria, victoria total, como mostró Moisés, como mostró Jesús, el Cordero. Como dice Apocalipsis capítulo 15, versículo 2 en adelante. Hay que analizar entonces tal y tal cosa. Nosotros, ya que estamos en el tiempo de la iglesia, si tenemos el llamado de Dios, hay que estar en la obra de Dios en esta tierra, predicando la verdad a nuestro hermano. El amor de Dios y la gracia de Dios, por medio del Espíritu Santo, hay que mostrar en la tierra. Amigos y amigas, y vamos a una pausa.
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hablamos de cosas muy interesantes. Vemos entonces, el amor es muy poderoso, como habla y como dice en la palabra de Juan capítulo 3, versículo 16, en primera de Timoteo capítulo 3, versículo 16. Bueno, el amor de nuestro Padre Santo, Él llegó en este mundo, en esta tierra, preparó un cuerpo. Bueno, amigos y amigas, y ese cuerpo, Dios da por la gente del mundo, por los seres humanos, dice en la palabra de Juan capítulo 15, versículo 13. El amor más grande, entonces, es dar la vida por la humanidad. Verdaderamente, amigos y amigas, vemos entonces la balanza muy especial, el amor de nuestro Padre Santo, cómo es, y hablamos de tal y de tal cosa. Amor es dar es amor. Bueno, uno verdaderamente va a llegar en el reino de Dios y va a cantar un cántico nuevo, solo el hombre que pasó sufrimiento en este mundo, en esta tierra, puede verdaderamente aprender tal y tal cosa entonces y llevar en el reino de Dios, y va a cantar entonces cántico nuevo, como estos 144,000 viene y viene con acción de gracia hacia Dios, con acción de gracia hacia nuestro Padre Celestial. Verdaderamente uno tiene que analizar y pensar de tal y de tal cosa. Nosotros tenemos que aprender el sufrimiento de aquel Cristo de la gloria, dice en carta a los Romanos capítulo 6, versículo 1 en adelante. Nosotros tenemos que recibir primero el poder de nuestro Padre Santo, como habla y como dice en Hechos capítulo 12, versículo 2 al 4. Así comienza la vida cristiana, de tener el poder de nuestro Padre Santo en nuestra vida, para que uno pueda ser generación de Dios, familia de Dios y generación de aquel Cristo de la gloria. Y nosotros tenemos que ser cristianos, entonces dice en la palabra de Mateo capítulo 24, versículo 34. Hablamos en sentido figurado, en sentido directo, en sentido espiritual. Hemos aclarado entonces verdades, y verdaderamente este hombre que predica la verdad, bueno, muestra cómo fue aquel Cristo de la gloria en la tierra predicando, anunciando la verdad bíblica, verdaderamente a través y por medio de la fe de aquel inocente Jesús. Él derramó su sangre para enjuiciar a los ángeles caídos y al diablo Satanás y a los seres humanos. Y este hombre, por medio de su creencia hacia Dios, mostrando la fe como Dios quiere, y estos 144,000 que viene para accionar, verdaderamente va a mostrar creencia y fe hacia Dios, para que el pecado del hombre sea expiado, sea eliminada en este mundo, en esta tierra, como habla y como dice Daniel capítulo 9, versículo 24 al 27, Apocalipsis capítulo 11, versículo 7 al 13. Bueno, amigos y amigas, vemos entonces lo que dice Apocalipsis capítulo 14, versículo 1 en adelante. La fe de estos 144,000, la creencia como Dios quiere, viene y viene para accionar. Ellos están escuchando mi voz, mis predicaciones, para que ellos puedan buscar y llenar su vida por medio de la presencia de nuestro Padre Celestial. Porque el hombre tiene que estar lleno y lleno de la presencia del Santo, del fuego de nuestro Padre Santo. Bueno, amigos y amigas, fin de la ley es aquel Cristo de la gloria. Nuestra vida tiene que ser cristiano, dice en carta a los Romanos capítulo 10, versículo 4. Hay que tener esa ropa de cilicio, esa ropa de sufrimiento. Primero, por medio de la presencia del Santo. Segundo, por predicar la verdad en este mundo, en esta tierra. Dice en carta a los Romanos capítulo 10, versículo 4, Apocalipsis capítulo 11, versículo 3 en adelante. Amigos y amigas, tocamos y hablamos de cosa muy especial. Si queremos disfrutar
un año muy agradable desde un momento por toda la eternidad, dice la palabra de Lucas capítulo 4, versículo 19, amigos y amigas, porque no quedamos así, que así sea. 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